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0: Muy buenas noches.
1: Buenas noches.

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8: Las 8 y 4 minutos.
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10: Damas y caballeros, ¿cómo están? Bienvenidos, comenzamos el Pabellón Patrio para hoy día, viernes 29 de mayo, último programa de este quinto mes del año y, por supuesto, aquí en más de 20 radios por ahora, conectadas con música nacional. El día lunes se integra una nueva emisora, así que ya les vamos a contar. Y el día de hoy tenemos efemérides, estrenos, así que te invitamos a nuestras redes sociales en Pabellón Patrio para Instagram y Facebook. Ahí está publicado para que te enteres también de lo que vamos a tocar esta jornada, día viernes 29 de mayo, edición 3206. Yo soy Michael Segovia y vamos a comenzar escuchando a Tamara Correa. Esta canción se llama Cómplices y con Tamara Correa comenzamos, iniciamos el viernes, el fin de semana en Pabellón Patrio. Sean todos bienvenidos.
11: ¿Qué?

Un día como hoy, en 2018, Kudai presenta el video Piensa. Fue escrita por Gerardo López, Alejandro Sergi, Sebastián Chon y bajo la producción de Gerardo López. El tema cuenta con sonidos electrónicos y el uso de sintetizadores. El video fue dirigido por Oscar Fernández Rocho y grabado en Buenos Aires, Argentina. Un día como hoy, en 2018, Kudai presenta el video Piensa.

Un día como hoy, en 2019, Pedro Piedra publica el video Amar en Silencio. Narra, en el ambiente de una misa, un cuento de amor juvenil. Su estilo pasa por el pop y el hip hop, este último demostrado con anterioridad en el tema Rayito Olita y su participación en bandas como Hermanos Brothers y CHC. Un día como hoy, en 2019, Pedro Piedra publica el video Amar en Silencio.

Un día como hoy, en 2012, The Salon publica el video Cabeza de Escorpión. El tema es extraído del disco Fortaleza, quinto álbum de estudio de la banda. Un día como hoy, en 2012, The Salon publica el video Cabeza de Escorpión.

Un día como hoy, el año 2020, Moral Distraída publica el video Chaleco Bomba. Fue grabada en las casas de sus integrantes y el tema trae un claro mensaje social. Un día como hoy, en 2020, Moral Distraída publica

0: Un día como hoy, en 2020, Son del Valle publica el video Tuyo, una canción que coquetea con el funk y el soul, pero sin abandonar la escena latina y festival. Este sencillo, además de contar con un sonido distinto a lo que estamos acostumbrados a escuchar de la banda, también cuenta con la colaboración del aclamado rapero En Secreto. Un día como hoy, en 2020, Son del Valle publica el video Tuyo.
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0: sobre la pieza.
1: La escena nacional recibe el impacto de Lagartos, el nuevo sencillo de la banda Rey Baco. La obra no es solo un lanzamiento musical, sino una disección cruda y visceral de las estructuras de poder que rigen la sociedad contemporánea. A través de una estética sonora que transita entre la opresión y el estallido, la banda logra plasmar una crítica mordaz a las élites que prosperan desde las sombras. Se llama Lagartos. Esto es lo nuevo de Rey Baco.

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1: ¿Qué tienen en común Mazapán, Margot Loyola, Mauricio Redolés, Moral Distraída y Manuel García?
2: Yo sé lo que quiero.
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3: Las 8 y 31 minutos.
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4: Damas y caballeros, ¿cómo están? Bienvenidos, comenzamos el Pabellón Patrio para hoy día, viernes 29 de mayo, último programa de este quinto mes del año y, por supuesto, aquí en más de 20 radios por ahora, conectadas con música nacional. El día lunes se integra una nueva emisora, así que ya les vamos a contar. Y el día de hoy tenemos efemérides, estrenos, así que te invitamos a nuestras redes sociales en Pabellón Patrio para Instagram y Facebook. Ahí está publicado para que te enteres también de lo que vamos a tocar esta jornada. Día viernes 29 de mayo, edición 3206. Yo soy Michael Segovia y vamos a comenzar escuchando a Tamara Correa. Esta canción se llama Cómplices y con Tamara Correa comenzamos, iniciamos el viernes, el fin de semana en Pabellón Patrio. Sean todos bienvenidos.

Un día como hoy, en 2018, Kudai presenta el video Piensa. Fue escrita por Gerardo López, Alejandro Sergi, Sebastián Chon y bajo la producción de Gerardo López. El tema cuenta con sonidos electrónicos y el uso de sintetizadores. El video fue dirigido por Oscar Fernández Rocho y grabado en Buenos Aires, Argentina. Un día como hoy, en 2018, Kudai presenta el video Piensa.

Un día como hoy, en 2019, Pedro Piedra publica el video Amar en Silencio. Narra, en el ambiente de una misa, un cuento de amor juvenil. Su estilo pasa por el pop y el hip hop, este último demostrado con anterioridad en el tema Rayito Olita y su participación en bandas como Hermanos Brothers y CHC. Un día como hoy, en 2019, Pedro Piedra publica el video Amar en Silencio.

Un día como hoy, en 2012, The Salon publica el video Cabeza de Escorpión. El tema es extraído del disco Fortaleza, quinto álbum de estudio de la banda. Un día como hoy, en 2012, The Salon publica el video Cabeza de Escorpión.

Un día como hoy, el año 2020, Moral Distraída publica el video Chaleco Bomba. Fue grabada en las casas de sus integrantes y el tema trae un claro mensaje social. Un día como hoy, en 2020, Moral Distraída.

0: Un día como hoy, en 2020, Son del Valle publica el video Tuyo, una canción que coquetea con el funk y el soul, pero sin abandonar la escena latina y festival. Este sencillo, además de contar con un sonido distinto a lo que estamos acostumbrados a escuchar de la banda, también cuenta con la colaboración del aclamado rapero En Secreto. Un día como hoy, en 2020, Son del Valle publica el video Tuyo.
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0: sobre la pieza.
1: La escena nacional recibe el impacto de Lagartos, el nuevo sencillo de la banda Rey Vaco. La obra no es solo un lanzamiento musical, sino una disección cruda y visceral de las estructuras de poder que rigen la sociedad contemporánea. A través de una estética sonora que transita entre la opresión y el estallido, la banda logra plasmar una crítica mordaz a las élites que prosperan desde las sombras. Se llama Lagartos. Esto es lo nuevo de Rey Vaco.

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1: 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Las 8 y 58 minutos.
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1: Las 9:33.
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0: 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Las 10:01.
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Las 10:35. 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

0: 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Las 10:58.
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1: Las 11 y 35 minutos.
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2: Las 12 y 6 minutos.
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1: 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La 1:03. 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
1: Las 2 y 2 minutos.
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0: Bueno, gracias por el cariño que nos han dado.
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2: Las 3 y 2 minutos.
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1: Las 4 y un minuto.
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1: Las 5 y un minuto.
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1: 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Las 6 y 3 minutos. 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
2: Las 7 y 5 minutos.
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0: Las 7 y 30 minutos.
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4: 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Las 8.
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10: Hola, ¿qué tal? Muy bienvenidos o bienvenidas a una nueva edición de Patria Nueva, el sonido de Chile, ya comenzando a una nueva semana donde nos juntamos y vamos repasando lo que pasa en las novedades de la música chilena. Capítulo 1345 que ya comienza en 21 radios FM desde Arica, Parinacota hasta Magallanes. Soy Cristian Quesada y hoy día tenemos, oye, muy buena música, son varios estrenos y además una muy buena conversación con Carola Besamat, que es la, bueno, periodista reconocida por sus programas de comida saludable, también de superalimentos, entre otros, de vida saludable en general, y que de verdad han revolucionado ya por más de 15 años la televisión chilena. Y ella, bueno, también tiene en paralelo proyectos musicales. Sabia es uno de ellos que lidera y de verdad está increíble, así que ahí van a escuchar parte de este trabajo. Vamos a conocer un poquito más acerca de este disco donde homenajean también a grandes clásicos de la música latina americana, así que Sabia, ahí es parte también de la conversación en este Patria Nueva, el sonido de Chile. Lo mismo pasa con algunas canciones nuevas de lo que es el nuevo disco de Kid Voodoo. En total son 18 estrenos y canciones ahí que vas a poder disfrutar por primera vez en nuestro programa. Algunos nombres, aparece lo nuevo de Matías Correa, El Germen de Todo, también tenemos algo de Los Problemas, también aparece Lagartos Terribles, Los Pasos Delatores, también Los Bebés Paranoicos, Claire Canifru, que lanza un videoclip de una de sus canciones de Santa Clarita. También está por ahí lo nuevo de Mon Laferte, que si bien lleva ya un mes ahí en las plataformas, agarró vuelo también durante las últimas semanas. Regreso de Amoníaco, eso y mucho más en este Patria Nueva, capítulo 1345. Vamos a comenzar y lo hacemos con Los Bunkers, sonido clásico. Esto se llama Las Cosas que Cambié y Dejé por Ti. Bienvenidos, bienvenidas.

Y avanzamos acá en Patria Nueva, el sonido de Chile. Muchísimas gracias por estar ahí junto a nosotros. Son 21 radios y si tú tienes un proyecto musical, facilito. Si te gusta la radio en FM tradicional, es el formato ahí que estamos explorando ya en esta temporada 17 del programa. Impresionante cómo hemos ido avanzando año a año. Oye, son 1200 canciones estrenadas en el 2024 y 25. Así que bueno, ahí estamos. Así quieres comunicarte con nosotros, si quieres comunicarte con nosotros, tienes que hacerlo a través de programapatrianueva@gmail.com. Y además estamos, recuerda, nuestra web, que está un poquito intermitente, www.quesehace.cl. Así es que hemos estado también con muchísimo trabajo durante las últimas semanas, bien digo. Vamos a revisar ahora, vamos a lo nuevo, sí, vamos a arrancar de inmediato con algunas nuevas. Después ya va a ir todo el programa en esa vía. Ahora nos vamos a llegar con Foex junto a Paulopoulos y Lorena Bloom, y esto que se llama Luz de Adentro. Después nos quedamos con Andrew Villa y esto que se llama Alba. Son las dos primeras canciones nuevas que vas a escuchar en este nuevo capítulo de Patria Nueva.

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2: Las 8 y 28 minutos.
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4: Ya avanzamos acá en Patria Nueva. Muchísimas gracias por estar ahí junto a nosotros. Conexión que hacemos cada semana durante 2 horas. Y tú también ahí te vas enterando de lo que pasa en el sonido nacional. Oye, importante porque queremos conocer algo acerca de este proyecto Sabia. Como te contaba, Carola Bezamat, destacada periodista nacional, que, bueno, ha estado en la televisión chilena siempre aportando

0: Acerca del single debut que está pensado y obviamente es un homenaje a Gustavo Cerati. ¿A qué suena y por qué lo decidieron así que sea esta primera canción el lanzamiento de Savia? Lo revisamos acá en Patria Nueva. Estamos conversando con Savia a continuación.
1: Cristian, bueno, conversando sobre música con un amigo, Michael Lin, quien hoy es el productor del proyecto y quien vivió un proceso fuerte con su salud, hablamos de lo importante de volver a lo esencial, a mirarse, conectarse con lo que realmente necesita el corazón, ¿no? Salir del ruido, del estrés diario, lo mismo que he visto en otras personas investigando sobre prevención de enfermedades, hábitos de vida. Bueno, cuando estás en un momento crítico, uno valora mucho más las cosas trascendentes de la vida, ¿no? Prioriza lo vital, mira en perspectiva, conecta con otras cosas. Yo por mi trabajo y búsqueda también estaba con ganas de conectar más con la música, una antigua pasión, también con la danza, ya que me titulé como profesora de danza primal. La premisa es que el cuerpo es un gran guía, el que sabe mucho antes que la mente, ¿no? Y que te permite desbloquear ciertas cosas. Y así, como la música es herramienta poderosa para sanar o entender lo que nos pasa, dijimos, hagamos algo entretenido, poderoso, partamos reversionando canciones que nos ponen bien para darle un giro, en nuestro caso con lo tribal, con lo atmosférico, con lo electrónico también, jugar. Y pensar también que en vivo sea una experiencia ritual. Luego conocí a través de Michael a Javier Morales, que es La Certa, así se llama su marca, La Certa, también productor musical, creador de beats, él toca bajo, y Sebastián Oces en la guitarra, empezó ya a armarse Savia. ¿Y por qué Savia? Porque es la energía vital, lo que mueve, es el líquido que nutre las plantas, la vida, y así partió esta aventura. Bueno, si bien el núcleo del proyecto tiene que ver con conectar mediante versiones que nos lleven a lugares virtuosos en formato pop, en esta canción la idea era mantener el núcleo más ambient, bailable también en este caso, encontrar la forma en que conversar a lo dance, una base rítmica, bajo, batería, con el shoegaze, ¿no? Estamos hablando de la guitarra, reverb, manteniendo el espíritu de la búsqueda de Cerati en los 90. Yo creo que es música construida, ¿no? Sobre capas y capas de guitarra con distorsión, creando lo que se llama como un muro de sonido, ¿no? Creo que lo logramos, pero sobre todo como que te lleva al relajo, creo yo, que eso es la versión, como que nos permite fluir o imaginar el fluir.
0: Bueno, ya avanzamos acá en Patria Nueva, el sonido de Chile. Muchísimas gracias por estar ahí junto a nosotros. Queremos seguir conociendo más del sonido de Savia. Junto también ahí a Carola Besamat, tremenda periodista nacional que ha querido conversar con nosotros y contarnos acerca de este gran proyecto musical. Oye, queremos hablar acerca del proceso de producción de este EP y además cómo se decidieron, cuáles iban a ser las canciones, porque si hablamos de estrenos y canciones ahí conocidas del colectivo de Latinoamérica, son infinitas las opciones, así que ¿por qué eligieron las que están ahí en el tracklist de este EP? Las revisamos a continuación. Sigues en conversación con Savia acá en Patria Nueva.
1: El proceso de producción del EP, mucho conversar, escuchar, sentir desde la guata, con qué conectábamos, y así ya tirar líneas y elegir las canciones. ¿Cómo llegamos a decidir cuáles canciones serían parte del EP con tanta diversidad? Temas que nos mueven, eso de sentir es parte esencial de la búsqueda y del proceso. También que cada EP tenga un tema propio, ¿no? Que se conduzca con canciones que sean casi hermanas, pero con obviamente cada una su universo y su exploración. Pero sobre todo, el que muevan desde el corazón.
0: Bueno, ya avanzamos acá en Patria Nueva, el sonido de Chile. Muchísimas gracias por mantenerte ahí junto a nosotros. Hoy queremos conocer un poquito más de Savia. Estamos conversando con esta tremenda banda nacional, con este estreno que es Cosas Imposibles, de Gustavo Cerati, una reversión muy interesante, un sonido más electrónico, ahí por ahí algo bien experimental y que suena muy bien, así que lo vas a revisar en instantes también en nuestra playlist. Queremos conocer más de Savia, y ahora vamos a preguntarles acerca de cómo ha sido la recepción del single, cómo se prepara este hito lanzamiento y además cómo se

0: proyecta el resto del 2026? Responde ahí Carola Besamat, tremenda periodista nacional, y la revisamos acá en Patria Nueva. Sigues en esta conexión con la música chilena.
1: ¿Lanzamiento cómo será? Bueno, esperamos que sea en agosto, y con todo, obviamente, se vienen también canciones propias. Luego, ¿cómo ha sido la recepción en plataformas del single? Ha gustado un montón, han agradecido la versión, que hace sentir relajo, que conecta y que acompaña muy bien el video, que es en pleno bosque, ahí con mucha naturaleza y la belleza, ¿no?, de esta misma. Y cómo proyectamos el resto de este 2026 como banda, tocando mucho, convirtiendo la experiencia en un verdadero rito. Hay que encontrarse, verse. Nos falta, ¿no?, esos encuentros en donde sintamos más, conectemos con lo que pasa en nuestro cuerpo también, y esperamos aportar desde ahí. Un abrazo apretado a todos los que escuchan Patria Nueva. Los dejo con Savia y nuestra versión de Cosas Imposibles, de Gustavo Cerati. Disfrútenla.

0: Bueno, y vamos avanzando acá en Patria Nueva, el sonido de Chile. Muchísimas gracias por estar ahí junto a nosotros. Oye, grata conexión ahí con Carola Besamat, que estuvimos compartiendo a uno de los eventos acá en nuestra ciudad, llamado FICAP, en Chillán, hace ya un par de años. Y hemos seguido ahí en contacto, sobre todo pensando en lo musical. Y bueno, Sabia, que se parte también de este proyecto que está lanzando todas estas canciones que nombrábamos hace algún ratito ahí del colectivo, que de la música latinoamericana. Así que súper agradecido de ese contacto, tremenda profesional. A mí en lo personal, yo la seguí ahí desde la época de la radio FM Hit. Estamos hablando a fines de los 90 y principios de los 2000. Oye, vamos a continuar porque después de esta tremenda conversa, un par de estrenos que ya teníamos en la primera parte del programa, ahora y hasta el final del programa, salvo una pequeña excepción por ahí, solo estrenos acá en Patria Nueva. Son 18 canciones, ¿sabes?, que vas a escuchar y se añaden a nuestra playlist esta semana. Vamos con Matías Correa, Una tarde en el cementerio, después nos quedamos con el germen de todo, hasta aquí nomás se llegó, y después nos quedamos con el punk de los problemas y esto que se llama Together Drinking on the Street. Sigues acá en Patria Nueva.
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2: 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Las 9.
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5: Ya avanzamos con los estrenos acá en Patria Nueva. Muchísimas gracias por estar ahí junto a nosotros. Nos quedamos ahora con Lagartos Terribles. Esto se llama Encuentros. Después nos vamos a quedar con Los Pasos. Esto se llama Lo Siento. Y tres canciones, que no, ahí están, dentro del indie. La experimentación, están bastante interesantes en los sonidos que vas a escuchar acá en nuestro programa. Cerramos esta pasada con Delatores y esto que se llama Aislamiento.
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Y avanzamos acá en Patria Nueva, el sonido de Chile. Muchísimas gracias por mantenerte ahí junto a nosotros. Ahora tres sonidos, uno más diferente que otro, pero están interesantes. ¿Ah? Tenemos muy buena música durante este capítulo. Es el capítulo número 1345 que estás escuchando en 21 radios, emisoras de todo el país, ¿ah? En FM. Así que vamos a revisar ahora lo nuevo de Animales de Costumbre. Esta canción se llama Fuera o Más Allá. Después nos quedamos con Roquefort, Lo que dejamos, y cerramos esta pasada con el punk de Bebés Paranoicos y esto que se llama Sobrevivir.

Bueno, y seguimos acá en Patria Nueva, el sonido de Chile. Nos vamos acercando al último bloque de programa y lo hacemos ahora con nuestra queridísima Claire Canifru. Esto se llama Ahí es parte de Santa Clarita, una versión en video que saca ahora. Así que también ahí lo que es el parte ahí de este gran trabajo. Así que lo vamos a revisar acá en Patria Nueva. Seguimos en conexión con la música chilena. No.

0: Las 9:29.
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4: Ya avanzamos acá en Patria Nueva. Muchísimas gracias por mantenerte ahí junto a nosotros. Nos queda un ratito, un 3x1 que ya viene de Kid Voodoo. Ahora te voy a dejar con el regreso de Amoníaco. Esto se llama Aprendo a Morir. Después nos vamos a quedar con Carlos Cabezas y la Banda del Dolor. Tremendos músicos nacionales para unirse en una nueva versión de No Estás. Y Mon Laferte, que esta canción la programó, o sea, la estrenó hace ya un mes aproximadamente. Y está sonando mucho y de a poco va agarrando vuelo. Enlace plataformas. Femme Fatale. Sigues acá en Patria Nueva. Vamos avanzando en esta.

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0: Y estamos llegando al final de Patria Nueva, el sonido de Chile. Muchísimas gracias por estar ahí junto a nosotros. Fueron 18 estrenos, estuvimos hablando con Sabia, tremendo proyecto encabezado por Carola Bessamá, tremenda periodista de nuestro país. Y nos queda también ahí algo de Kid Voodoo, parte de lo nuevo. Vamos a revisar un 3x1 de uno de los artistas más importantes de los últimos tiempos en la música chilena. Kid Voodoo, Kima, después nos quedamos en su colaboración con Resby en el suelo y cerramos esta pasada con Kid Voodoo y Mon Laferte y eso que se llama Incondicional. Que estén bien, un abrazo gigante, muchísimas gracias por habernos acompañado. Hemos estado juntos repasando el nuevo sonido de la música chilena. Que estén bien, un abrazo, buena semana, adiós.
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2: 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Las 10. 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

0: Las 10 y 30 minutos.
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3: Las 11 y 3 minutos.
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3: Las 11 y 30 minutos.
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3: Las 11 y 58 minutos.
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0: Las 12 y 35 minutos.
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3: 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Las 12 y 58 minutos.

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0: 1:33.
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5: 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La 1:58.
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0: las 2:30.
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7: Las 2:57.
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0: las 3:31.
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4: 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Las 4 y un minuto.
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0: las 4:32.
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1: 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Las 4 y 56 minutos.
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0: las 5 y 29 minutos.
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2: 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Las 6 y un minuto.
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0: Las 6 y 30 minutos.
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1: Directamente de Mogi Lego. 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
3: 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Las 6 y 58 minutos. 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

0: Las 7 y 30 minutos.
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7: Las 8:01.

0: Para la mayoría de nosotros son 5.
1: Sí.
0: Para ellas, 6.
2: ¿Está bien?
0: En FM 7, la verdad está en los clásicos para los que Guillermo Morales tiene un séptimo sentido.
2: ¡Ah, ya recuerdo por qué!